0: Hola, muy buenas a todos, ¿qué tal estáis? Tenéis muchísima razón, me rayo mucho, pero me rayo con razón, ¿vale? No estoy loca, ni tengo manías persecutorias, pero fui a comentarios de una publicación mía que se hizo así de buen rollo y hay un par de personas que no me conocen personalmente y me tienen debajo de una muela. Por eso es normal que me raye, porque una persona que creció con bullying, con tristeza, con dolor, buscar apoyo y ver que la gente anónima no la entiende, a ver, no todo el mundo le va a sacar bien, eso es cierto, forma parte de la vida. Y no pasa nada, ¿vale? Ya me he defendido con toda la educación del mundo, que es mi estilo, a mí no me gusta llevarme mal con nadie, y ya el tiempo ya enfriarán las cosas. Pero hoy, para desahogarme, y lo hago por mí, no voy a dar nombres porque no me gustan los jaleos, ya me conocéis bien y sabéis que soy muy tranquila, me gusta llevarme bien con todo el mundo y soy de lágrima fácil. Y, a ver, cuando me provocan, ya tengo que sentirme muy acorralada, ¿eh? Soy un pura sangre, pero si no, pero enseguida también pido perdón, ¿vale? Aunque me haya pasado tres pueblos, enseguida pido perdón. Quiero dedicarle a una señora, porque siempre me pone a caer de un burro, la canción de los españoles, Monumento al Camionero. ¿Por qué se la dedico? Porque le queda años luz para ser camionero, pero debería apañarse con la mano izquierda. Un poquito más, si es buena conductora, que se apañe un poquito más con la mano izquierda. ¿Por qué? Porque así dejaría de meterse conmigo mientras desempeña su labor y evita cometer una imprudencia. Os quiero, buenas noches.
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2: 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A ver si me puedes poner una canción de Fonseca que se titula Antes que el tiempo se vaya y se la dedico a Pilar. Ella ya sabe que va para ella. Besitos, Juanra. Buenas noches de nuevo. Lois, chapó por ti. Chapó por ti. Yo la verdad es que no lo escucho siempre y seguido, ahora, desde hace un mes. Pero sí que lo escucho a ratos porque voy al teléfono por WhatsApp con una amiga que hice en el programa y la verdad es que nos reímos mucho. Sí, nos lo pasamos muy bien. Es una chica muy guay, me lo paso muy bien con ella. Chapo por ti, Lois. Un saludo.
3: 1, 2, 3.

0: Hola, buenas noches, son Carmen Culleredo. ¿Qué tal, Noemí? Antes llamé, pero Juan Riña chamoume a 6 menos 10, a verdad, quedé dormida. Qué raro, claro, mí, pero hora. Bueno, la noche pasada pasó así. Poco más. Pienso que la canción es Flechas del Amor, de la cantante Karina. Y bueno, que teñas bo finde, saúdos para todos vos, Juanra, Manuel Estevez e ti, para toda a audiencia, vale? Veña, unha aperta, un biquiño, veña, chao. Boas noites, volvo a ser de novo Carme de Culleredo.
1: A ver, contame.
0: Esta audio é para Lois.
1: Imagínate.
0: Vou a ser breve. Lois, mira, non sei a idade que tes, nin me interesa demasiado tampouco, pero simplemente vou xa dicir, ti posiblemente has de ter máis idade, has de ser máis bello e has de estar enfermo. Non é que eu xo desexe, pero hai que entender un pouquiño a audiencia que chama, que ten máis idade, menos idade, unha patoloxía, outra, e pouco máis, vale? Hai que ser un pouquiño empático, comprensible, e entender un pouquiño a xente. Boas noites.
2: Buenas noches. Eu cada vez que fala Lois o de Marín, poñome mala do estómago. 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Hai que ser un pouco democrático. Buenas noches. Son fina de Terra de Montes. 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Por encima, carcajea, sí. Esa xente non pode salir. 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Que non se disculpe. Que ese señor é o que? Que non se disculpe. Para nada, en absoluto. É un verdadero incomprendible. Non comprendo os demais. Non debe de estar en antena. Que non chama, que chama. Para dar saber, teñen que falar aos pobres señores maiores que están solos e contar o seu. 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Así que, por lo menos, saben falar. E él nin eso. Buenas noches.
3: Hola, buenas noches, Noemi, Juanra, Manuel, Lois. Vamos a ver, como no sea falar en galego na radio pública, bueno, mira, te lo voy a decir en castellano, porque no me da la gana de hablar el gallego. Y como me lo permite Noemi, pues, ya está.
1: Lo que te irá a decir,
3: todos vamos a llegar a mayores. Todos, tú también. Y Dios quiera que no tengas problemas como tiene esa gente. Porque A mí también te entiendo, porque yo a veces también no me gusta estar escuchando penas. Pero necesitan, ellas y ellos, necesitan hablarlo y necesitan que alguien les escuche. Porque hay gente muy sola. Entonces, ten un poco de empatía con la gente y déjate de chorradas, ¿eh? Porque ya voy cansada. O sea, como no sea de hablar en gallego como dices tú, y es más, yo hoy no me da la gana de hablarte en gallego, hablo en castellano porque me da la gana, y párate y a ver, un poquito de seriedad y de empatía con la gente. O tú no tuviste padre, madre, abuelo y abuela. Jolín, si esa gente hubiera tenido un programa donde podía expresarse y tener alguien que les escuchara, pues a lo mejor no se encontraban solos, ¿eh? A ver, hombre, por favor. Buenas noches, Noemi, porque ya me cabrea este hombre. Y mira que me gusta cómo habla, pero es que esto ya es demasiado, ¿eh? Estarse burlando de la gente porque está diciendo que le duele una cosa a otra, es que de verdad no lo entiendo. Cambia de cadena, tío. Cambia de cadena. Soy María de Ferrol.
1: Bueno, que no lo dije.
3: Eso. Y Karina y las flechas del amor.
1: Vamos a ver.
3: Vamos a quitar un poco de hierro porque de verdad, es que esto es mucho.
4: A ver, Noemí, la señora esa de Ferrol,
1: ¿sí?
4: Es, ya lleva así muchísimos años, sí. Muchísimos años. Siempre hay allá y siempre hay allá. Le doy toda la razón a Lois.
5: Lois, bravo por ti. Hiciste muy bien, estoy de acuerdo totalmente.
1: Temos a xente que apoia a súa postura e xente que non. Aquí todo o mundo é libre de decir o que queira.
6: Que pena, que pouca humanidade hai. Noemí, tú sigue como estás, que estás facendo moi ben. Sotes o mal grande que temos na noite. Gracias, Juanra. Gracias, Noemí.
1: Un biquiño.
7: Bueno, a mí me gusta mucho el sarao cuando se lía y la ha liado, como siempre, Lois, qué guay, es increíble. Decirle a esta señora Fina, creo que se llama, ¿no? La que dijo que Lois le levanta dolor de estómago, pues nada, como este últimamente es un programa de enfermedades y de médicos y de toda la historia, yo que no tengo bajonera idea de medicina, me voy a permitir el lujo de aconsejarle que tome algo que se llama sal de frutas. No creo que se llamaba. Mi padre lo tomaba cuando le dolía el estómago. Y decirle también que Lois es una persona controvertida.

0: Resulta, cuando dice que sí es tonto, ¿no? Porque los tontos son los que dicen tonterías, decía Forrest Gump. Pues pierde toda la razón. Creo que los insultos no vienen a cuento. Se me fue el hilo, tanto que quería decir y ya no me acuerdo de las cosas. Bueno, eso, que para el dolor de estómago es muy bueno eso. Por lo menos mi padre lo decía, yo es que todavía no lo tomo, pero sí. Y que se puede opinar sin insultar a nadie. Creo, pienso, es mi opinión. Ahora, y ahora, sigamos.
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1: Bien, bien.
0: Sí.
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0: Sí, contame.
1: Sobre lo que está ocurriendo con los niños y las niñas que están siendo forzadas. Y
0: dos nenos, dos mena, ¿verdad? Que se llaman los que están en Ceuta, sin familia. Sí, contame, Beatriz.
1: A ver. Yo me pregunto que todos esos niños, algunos tengan padres de donde sean, otros no, pero yo digo que en vez de tenerlos encerrados, como porque están encerrados de alguna forma, ¿por qué las autoridades no intentan darles un hogar de acogida con una familia española que los acepte? De forma que si el día de mañana a desaparecen, se puedan ir con ellos. Pero mientras estén aquí, darles un hogar.
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1: Entonces, yo, por exemplo, yo soy una persona que tengo 60 años.
0: Sí.
1: Nosotras tengo una pensión buena y yo misma me encantaría poder acoger a uno de esos niños. No adoptarlo.
0: No, sino darle un fogar, ¿verdad? Una compañía, una exacto. Educación. Sí.
1: Exacto.
0: ¿Fixeches alguna vez alguna acogida? No.
1: No.
0: No.
1: No, yo tengo dos hijas de mayores que están, o sea, repartidas por España.
0: Sí.
1: Y llevan su vida. Y yo, pues, estoy sola, estoy divorciada, y es lo que no entiendo. ¿Por qué, en vez de tenerlos, como tú dices, en pisos encerrados, que no pueden controlarlos, por lo que Manuel contó?
0: Sí.
1: ¿Por qué no se buscan personas? Yo vivo sola, pero buscar personas que quieran acoger a uno de esos niños o niñas durante el tiempo que sea necesario, en vez de tenerlos encerrados como...
0: En este momento incluso nin encerrados están, sabes, Beatriz, porque creo que non atopan e donde meterlos. Incluso hai algúns que están fugados polo monte. O que están tratando é de que repartirlos polas distintas comunidades para que poidan estar na mellor situación posible. 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
1: Sí. A ver, lo de adoptar un niño y de acogidas, sí, yo lo he planteado, pero yo veo que esos niños están en orfanatos, están
0: Beatriz,
1: atendidos.
0: Discúlpame un segundiño. Entra Manuel para dar as novas. ¿Podemos seguir falando despois do boletín? Sí.
1: Sí, claro.
0: Vale,
1: gracias.
0: Tres minutiños.

0: Las noticias creen.
1: Al final pasó algo.
0: No.
1: Pues ¿cuánto tiempo estuvimos hablando de esto?
0: Sí.
1: En fin.
0: Que viene el lobo, que viene el lobo, como decía otro. Casa que ahora ya tenemos una casa. Estoy viendo aquí los síntomas y quiero che decir que hay una semana que pasé un resfriado, pude entero
1: bueno,
0: antivirus.
1: Bueno, sí, claro.
0: Porque, quiero decir...
1: Yo también creo que tienen o virus de COVID. Fíjate, aquí estoy.
0: Sí.
1: No me pasó nada, porque son... Tengo claro. Anticorpos, es el de ese que a mí no me fai nada.
0: ¿No lo colliches?
1: No, collé uno toda la redacción, menos yo.
0: Yo collé uno dos veces, pero collé uno cuando ya todos estaban bien en la miña casa.
1: O collé uno, pero sin saberlo.
0: Bueno,
1: es decir, pero... que son un superhome. Será que investigar más ciencia para determinar que...
0: Imagínate que estamos aquí con esta... Hay opinión, al respecto. Pero
1: bueno, en todo caso, tranquilizar a la gente, decir, esta persona xa non... Fora de bromas, ¿no? Xa non tiña síntomas, por lo tanto, xa non pode contagiar. Pero bueno, por precaución pues está aislado hasta que se confirmen todos los contactos, pues si hay algún que pueda mantener el virus activo, ¿no?
0: Pero en todo caso,
1: pero no
0: va
1: a un sitio especial,
0: de nada mortal,
1: claro, está,
0: en
1: efecto está un
0: hotel,
1: establecimiento
0: ¿no?
1: Hostelero, no está como los otros que os llevaron a o Gregorio Mayadén,
0: sí,
1: creo que
0: sí,
1: era,
0: sí.
1: ¿No? En Madrid, no, tranquilidad.
0: Antivirus porque un virus como otro cualquiera, quiero decir, que a lo mejor si tienes una enfermedad respiratoria o tienes
1: sí,
0: tendencia,
1: bueno,
0: no digo que se eche complico mejor.
1: Piénsase que este otro se sabe de América, sí.
0: Sí.
1: Que voy primero a Francia, después voy a Galicia y que otro se sabe de América, que es donde más habitual. Allí casi conviven con...
0: Sí, no pasa nada.
1: No pasa nada.
0: Pois, como dixo outro, mira, sabes outras velutinas. Antes chamabas ao concello onde fora, de unha velutina, agora sabes que te contestan. Hai que convivir. Xa non se quitan. Hai que convivir, pois con este igual, tenemos que convivir porque somos ciudadanos do mundo, xa dixemos
1: Hombre,
0: antes.
1: A gripe que é a gripe?
0: Exacto.
1: Un virus,
0: virus,
1: ¿no?
0: Sí, sí.
1: Pois
0: pues, sí,
1: como
0: sí,
1: convivimos coa gripe?
0: Non nos queda outra, así que... Pues,
1: hai virus máis graves e virus menos graves.
0: O interesante non se poñer tan cerca, tan pretiño da xente como para billar cousas. Salvo iso, o resto,
1: sí,
0: no
1: que non que no nos besemos, eso.
0: Poco,
1: nada de besarnos, nada de darnos apertos, nada de nada.
0: Un pau. Venga, chao.

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0: Hola, buenas tardes. Soy Ángeles de Ferrol y bueno, estoy buscando todavía trabajo, que no encontré ninguno. En la provincia de Coruña, Lugo, Ferrol, Orense, de limpieza, de cuidar a la gente mayor, nada, cosas de limpieza, de barrer, de fregar, limpiar la casa, gente que tenga sola para cuidarla, para pasearla y todo así. Feliz tarde y feliz noche. Gracias.
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0: 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Que ya estamos aquí. Tenemos de otro lado a María de Ferrol. Hola, María, ¿qué tal?
1: ¿Qué tal?
0: 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No. Mira, ¿qué tal? ¿Cómo estás?
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0: 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Que hoxe tuvemos así moita polémica, non podemos chamar antes, porque estabas ascoito, xa estabas dormidiña.
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0: 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Onde? Cando falamos?
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3: Buenas noches desde C. Hola. Bravo por Lois. Fina, non é todo o que Fina di. Vamos. Que a conocemos.
4: Yo también apoyo a Lois y creo que mucho de lo que se está hablando lo fomenta la presentadora, porque estamos escuchando más gente que tenemos problemas también y no fomentamos todo esto. Lois, tienes toda la razón, vamos.
5: Son muy modernos para mí. Y eso que yo vivo en la vida moderna. Pero bueno, eso, no es mi paciencia. ¿Por qué llamas tanto ahora? ¿Y por qué no llamas ahora tanto como cuando está Cabeans? ¿Puedes llamar? ¿No te gusta cómo llaman al programa? Pues sí, está bien, cada uno su tema. Hay que respetarlo. ¿Cómo se te respeta a ti? Cuando hablas, que tampoco todo el mundo estamos de acuerdo. Y te repito que no me hace falta nada para el dolor de estómago, ni para la cabeza. Entiendo muy bien a esa gente y entiendo muy bien a Noemí cómo lleva el programa. Buenas noches, Noemí.
6: Buenas noches, Noemí. Buenas noches, Juanra. Equipo de Pensando en Ti Todos. Buenas noches, oyentes. Por favor, Juanra, ponme una canción, creo que es de Azúcar Moreno, Solo se vive una vez, que tengo que estar despierta un poquito más y así no me duermo. Muchas gracias, saludos a todos.
7: Buenas noches, Noemi, Juanra, o señor das noticias. Ahora no sé, a señora o a chica da limpieza.
8: Oferta e demanda, que Juanra, nunca faltou un roto por onde...
7: O final, pero bueno. Bueno, que teñades bo fin de semana, que descansedes, que vayades á playa, se fai tempo, se non fai bo tempo, pois, ide igual, se queredes. Un saúdo para todos os ointes. Juanra, posme Manu Chao e Carol G. Veña, vos la dedico a todos vos. Buen fin de semana a todos. E veña a ver si acaban las obras. ¡Vamos! A ver, son otra vez. Son Rubén da Coruña, que me olvidé de decirlo. Nada, buen fin de semana. Portadevos ven todos, todas, tedes, tides. Veña, haya paz, haya paz.

0: Hola, soy María de Ferrol. Vamos a ver, yo ya, ya es que estoy, ya, ya no sé. Aquí hay gente de todas las edades. Y yo me imagino que Chris es muy joven. Y Lois, con la edad que tiene, debería de entender. Yo voy a contar mi historia y el por qué me gusta y por qué me enganché en el Pensando en Ti. Yo me enganché en el Pensando en Ti. Mi madre me hablaba de Marcial. Y yo, buah, ves esas cosas, no sé qué, escuchas esas cosas, no sé qué. Sí, a vuestra edad hacía lo mismo, a vuestra edad, a la tuya, Cris. Porque Lois es de mi quinta, ¿eh? Y él tuvo padre y tuvo madre. Y yo tuve padre y tuve madre. Y mi madre también escuchaba el programa. Y mi madre estaba deseosa de ir a las juntanzas que hacía Marcial. Y nunca pudo ir, ¿eh? Así que, por favor, respetar a la gente que llama, que a lo mejor le duele, o a lo mejor no le duele, pero a lo mejor es que está sola y no tiene con quién hablar. Y este momento en que le dan oportunidad de hablar en el programa es el momento que elige ella para poder hablar con gente. Pero es que no lo entendéis. De verdad, no lo entendéis. Lois, eres de mi quinta, ¿eh? Yo tengo 64 años, andamos por ahí tú y yo. Así que, por favor, hombre, por favor, tener un poco de respeto por la gente, ¿eh? Igual que queréis que tengamos respeto los demás, porque le llamo tonto. Pues a veces parece tonto. Yo no digo que sea tonto, pero parece tonto porque no se entera de una. A veces el no tener que hacer es peligroso, ¿eh? Yo recomiendo, Cris, tú no, que vas conduciendo, no se te ocurra. Pero, mira, Lois, hay tutoriales por ahí en YouTube. Escoge alguno que te guste y ponte a hacerlo. Y escucha música de la que te gusta, de la gallega, que dices que las orquestas tienen que cantar en gallego, según tú. ¿Vale? Venga, Noemi, vaya paciencia que tienes que tener, hija mía. Lo estás haciendo genial, me encantas, me gustas muchísimo. Juanra, igual, geniales, y Manuel también. Y eso, lo que decíais, que tengamos mucho cuidado con la eclipse, que cojamos las gafas homologadas para verlo, porque esto no ocurre, va a pasar, pero ya no lo vamos a ver. Entonces, eso, que mucha precaución, ¿vale? Yo también lo voy a ver, que tengo el privilegio de poderlo ver desde mi balcón. Caramba. Con lo cual, eso, un saludiño y sin faltarse al respeto, por favor, que llevemos el programa tranquiliños. Buenas noches.
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0: Ahí está.
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0: 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Manuel, sabes, escoitaste esa canción que temos para o concurso da taciña?
1: 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Al final, a todos tienen que tocar y las
0: flechas se reparten, pues quien lo tiene. Pues ahí está.
1: Las flechas de amor de Karina.
0: 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Sábelo. Canta.
1: 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Son las flechas que
0: Mari Carmen, canta con él, sábela.
1: Que tú vas.
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1: Pero no le problemas.
0: Vaya ahí. Son las flechas que se
1: clavan una vez. Una vez más. Van contigo donde quiera que tú vas.
0: Ahí está, Manuel, un biquiño. Pasó bien un fin de semana.
1: Ok,
0: chao
1: a todas.
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3: Oye, mami.
2: Ah,
0: mira,
2: ¿no? Bueno, sí, era también para entrar en los concursos, nada
0: sí,
2: más. Sí,
0: bueno,
2: jugar.
0: Claro, pero escoita, que teño que dar un recado que me dieron ontem para ti. No sé si estabas a escoita. Mari Carmen de Vigo, pero de Melón.
2: Sí,
0: estabas a escoita.
2: Sí. Y además chamoume en la OSI.
0: Ah, pues entonces xa diría, claro.
2: Falando con ela, sí, gracias.
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0: 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Sabemos a vida social de todo Novo Balaídos, somos así. Non hai secretos de Balaídos para este programa dos nosos ointes. É tremenda, que risa pasamos con ela. E dixo que cheguei a mandar moitas estampitas, non sei cantas?
2: Sí, que me dixo, sí.
0: Sí.
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2: ¿eh? Las flechas del amor.
0: 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Vale.
2: Es que se llama María Isabel Yaúdes.
0: Claro.
2: A Karina es un nombre artístico.
0: Vale, perfecto. Vale, muy bien. Pues ahí queda eso, está Tascoita, a ver si, si nos toca. 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
0: 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Boa fin de semana.
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3: A ver, no me gusta que nadie se quede con la palabra en la boca. Entonces voy a contestar a esta señora que tuvo la deferencia de contestarme. Me alegro que no le haga falta nada para el dolor de estómago. Pues bueno, no soy yo la que se quejó del dolor de estómago, usted. ¿Por qué no llamo ahora al programa? Igual que cuando estaba Capelán. Creo que se equivoca porque yo no suelo llamar, solo llamé el día que... perdón, el día que Capelán se fue. Como un detalle bonito hacia él. Yo suelo mandar mensajes al WhatsApp. ¿Por qué no los mando ahora? Básicamente porque no me da la gana, eso lo primero. Pero ya que usted pide razones y me dice, es que no te gusta. No, me gusta el programa, evidentemente, pero no me gusta la persona que lo lleva ahora ni cómo lo lleva ahora. Entonces, lo que hago es quedarme tranquilita con mi trabajo, con mi mundo, con mi amiga. Escucho alguna que otra cosa, me río con ella y punto. Sin más, soy libre para decidir si quiero escuchar el programa o no quiero escucharlo. Y si no, pues la próxima vez le preguntaré a usted para que me dé o no me dé permiso, pero creo que no es la cuestión. ¿Que la gente puede no estar de acuerdo conmigo? Evidentemente, claro, pero eso en el programa de radio y en mi vida diaria. Hay mucha gente que está de acuerdo conmigo y hay mucha gente que no. Entonces, pero bueno, eso no es un problema para mí, ¿sabe? Yo no duermo por las noches, pero no duermo porque estoy trabajando, ¿eh? Si no, le aseguro que dormiría pierna suelta. Hay cosas que no, a mí no me quitan el sueño. De hecho, hay muy pocas cosas que me quiten el sueño. Así que espero haberle respondido. No hablo en el programa como antes, bueno, como cuando estaba Capelán. Pues porque no me gusta cómo lo lleva la persona que lo lleva y punto. Respeto a quien la puso ahí y ya está. A mí no me gusta y yo estoy a lo mío y ella a lo de ella, sin más. Como ve, no necesito insultar, nunca he insultado. Así que sí, es por eso que estoy tranquila. Yo sigo viviendo, ¿eh? De momento sigo viviendo, sigo trabajando y sigo haciendo mi vida. No hay problema. El único problema es que voy viendo luces. Pero me imagino que será algo normal. Las veo blancas, las veo rojas. Pero bueno, tampoco voy a llamar al programa para que me digan de qué son. No vaya a ser que me digan realmente de qué son y sea un susto para mí, ¿sabes? Pero bueno, nada, que les esté tranquila. Yo me alegro mucho de que a usted no le duela tanto el estómago como para tener que tomar algo. Cuídese mucho, disfrute de la vida. Un saludo muy fuerte para usted.
0: Un saludinho, Cris. Buena jornada.
4: Hola, buenas noches. Soy Pilar. Nunca llamo, pero escucho el programa y lo que sí que me fijo que, bueno, Lois y Cris tienen su opinión, yo también pienso como ellos, con todos mis respetos a quien piense distinto, pero lo que me fijo que la gente que pide respeto también está insultando, entonces no tiene mucho sentido. Uno piensa de una manera y otro piensa de otra y nada más. Buenos días.
0: Buenos días.
5: Buenas noches, y ya digo, mi nada que desarmo con Lois, solamente por decir que la dinámica del programa últimamente es de enfermedades y que está de bajón. Vamos, la gente ya, que falta de empatía, que falta de no sé qué, y solamente porque hizo un comentario de que le afecta. O sea, el que no le afecte y le guste recrearse en los problemas de los demás, pues es ahí un toro de Miura. ¿Pero qué es esto? Pues Lois, que no te permiten, claro, ser sensible, tío.
6: Buenas noches, son Choni de Coruña. A canción parece que son Las flechas del amor de Karina.
0: Parece, ¿no?
6: Creo, Choni, que esa. A ver si me toca esa taza que están regalando. Porque como non teño taza nin vaso, non podo beber auga, nin nada. A ver se me toca.
0: Temos que solucionar
6: isto. Buenas noites.
7: Ai, Cris, canto machismo hai. Despois somos os homens machistas. Que pena.
0: E agora vamos, bueno, xa vistedes, non? Aquí todo o mundo presa a súa opinión e parécenos fantástico. É o que queremos, que a xente se exprese con liberdade e que digades o que teñades que decir, que vos quedades tan a gusto. 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Efectivamente, Lois di que o que lle afecta precisamente é que todas esas enfermidades el meteas dentro e parece que a sufre, e que ese contido que o mellor a el que non lle apetece o escoitalo. Bueno, pois a outra xente quere e necesita comunicalo, e así estamos, que non podemos facer un programa nin para todos, nin todo o rato que nos guste destas cinco horas todo, pero en todo caso, que se xa un sitio cómodo que visitar e que transitar, eso é o único que pretendemos. 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
8: bueno,
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1: 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Mira, hoy sí estamos falando de risa. 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
0: 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Me gusta la risa. Me gusta la risa.
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0: 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Ese de Karina, sí.
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1: 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Ponemos
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0: 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Noches del amor.
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4: 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Sí, eso de facer un chaleco a ganchillo leva un lote de tempo, porque o que máis tempo leva de todo é facer as mangas. Eso que máis tempo leva.
1: 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E aínda temos unha diña para saludar e polo menos deixar que Rosa participe no noso concurso. Voamos cara a Valdoviño. 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
1: 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Casinova.

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2: 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Es la excusa que hemos hecho valer para organizar este congreso en nuestra ciudad. Lo hemos organizado, pues, por un lado, investigadores del CITIC y, por otro lado, pues un investigador gallego que está en la Universidad de Berkeley, que se llama Antón Baleato, que va a volver a Galicia probablemente en los próximos meses y que ha estado afincado en Estados Unidos muchos años y, bueno, pues se ha animado a organizar esto de esta manera.
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2: A ver, el eclipse hoy en día, desde el punto de vista científico, tiene un interés muy bajito, ¿eh? Porque existen instrumentos para, de una manera, observar la atmósfera del Sol sin necesidad de hacerlo durante un eclipse. Es cierto que pues es un hecho relevante, ocurre con muy poca frecuencia en un mismo lugar,

0: y que desde el punto de vista de la relatividad general, pues se utilizó un eclipse para comprobar la teoría de la relatividad de Einstein, ¿no? Que la posición de las estrellas variaba en la presencia de un cuerpo con mucha masa, con mucha gravedad, ¿no? Uh-huh. Y bueno, simplemente, pues yo creo que en este caso vamos a mezclar pues un congreso de ciencia con algo lúdico, ¿no? Que es la observación de un eclipse total, que realmente es algo que puede parecer una cosa muy, digamos, anecdótica, pero cuando la vives, que yo tuve la oportunidad de hacerlo hace 2 años en Mazatlán, en México, hubo otro eclipse total de sol que se vio allí, pues iba un poco escéptica, la verdad, y la experiencia fue maravillosa porque se siente el eclipse en todos los sentidos, ¿no? No solo lo ves, sino que notas cambios en la, pues en el comportamiento de la naturaleza, en el aire, en la atmósfera, y realmente cuando aparece la corona solar, pues es algo que no te llegas a esperar. Se ve esa tenue atmósfera que rodea el sol, se ven pues fenómenos magnéticos en la superficie, justo en el borde, se ven erupciones de materia. Es algo espectacular. En este caso va a durar muy poquito. Vamos a ver si la meteorología nos acompaña y lo podemos ver bien. Pero en cualquier caso, que se oscurezca el cielo de día, pues es un hecho muy singular y espectacular.
1: Miriam Antiga, catedrática de astrofísica de UDC, miembro de esta sociedad científica, de este congreso tan relevante desde el punto de vista de la cosmología, que va a juntar a 250 mayores expertos del universo, del mundo, en la Coruña. Muchísimas gracias por atender la llamada de Radio Galega.
0: A todos ustedes, buen día.
1: Imos facer agora percorrido polo país, visita matinal obrigada, principiamos esa visita por Lugo. 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
2: 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Pois mira, temperatura alta en Lugo, con 19 graus e ceo cuberto. Circulación fluida que se complica pola neboa na 8 e nivel vermello entre Abadín e Lourenza. 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
1: Grazas, Mercedes. Imos agora a Caraurense. 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
3: 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O ceo está aquí despexado, loce xa o sol na cidade, estamos a 17 graus e medio, despois dunha noite cálida por riba dos 22 ás 2 da mañá. Había aquí en Ourense, mentre, por exemplo, na Limia roldaban simplemente os 10. O tráfico está tranquilo, pouco movimento a estas horas.
1: 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Imos agora que las Rías Baixas. 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
4: Hola, que tal? Moi bons días. Concello totalmente despexado por aquí. As temperaturas un chisco máis baixas ca onte. Estamos alrededor dos 16 graus e medio, tanto en Vigo como en Pontevedra. E o tráfico de momento fluido, sen incidencias.
1: 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Hola, que tal? Moi bons días de novo, Valeria.
5: Bos días. Na Coruña, esperta costeos despexados. Os termómetros un pouco máis baixos, a previsión de chegar aos 29 graus ao longo do día. Pola contra, na cidade de Ferrol o termómetro está un poquinho máis alto, rolda os 20 graus e se poden acadar 28.
1: E completamos percorrido en Compostela.
5: Santiago esperta cunha situación similar no ceo e os termómetros marcando 16 graus de temperatura, coa previsión de acadar os 28 graus ao longo da xornada. No que respecta a circulación, fluida sen incidentes ni accidentes, pero temos que informarlles duns cortes parciais na autovía da Barbanza ata o día martes, polo que poderían ver alterada a circulación.
1: Pois buscamos agora a previsión meteorolóxica dos expertos, acudimos a Meteo Galicia, ali está Alberto Romero, hola, que tal? Bos días.
6: Saúdos, bo día, este venres 7 de agosto. Galicia continuará ainda dentro da influencia anticiclónica. Teremos o ceo prácticamente despexado, únicamente a presenza de algunhas nubes baixas agora pola mañá en zonas do interior, tamén no extremo norte, e conforme pasen as horas do día tamén entrada de algunhas nubes de tipo alto que non impedirán o paso do sol. Cara a tarde e noite, posible entrada de néboas pola costa, sobre todo entre a Guarda, Oia e toda a zona das Rías Baixas. As temperaturas hoxe non terán grandes cambios significativos. En Seral estaremos entre os 20 e 25 graus, 25-30 no interior e por riba dos 30 en zonas do Miño de Ourense, Verín e Valdeorras, e tamén na Ribeira Sacra. O vento soprado nordés con intervalos de moderado en mar aberto entre Estaca de Bares, Ortega.

Inestabilidad de Oriente Medio, a lo menos ha sido siempre un agente pues que no ha intervido en estos problemas, pero sí que ayudó mucho con bases y con otras cuestiones de seguridad.

0: plantease esto coa bonificación. Sen bonificación serían 12.000. Por lo tanto, queremos avanzar con esta reivindicación, con esta solicitud, y solicitamos, bueno, pues ter axuda, visibilidad, posicionar esta necesidad en todos os medios.
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2: 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A primeira será a de Margarita Robles, o día 25. 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
1: Son algúns dos titulares desta xornada. De seguido ampliamos estas noticias. Algúnas destas noticias pasan 5 minutos das 10.

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0: 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Na primeira metade do partido, os coruñeses dispararon a portería nunha soa ocasión. 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A boa nova é que os coruñeses seguen sen perder nesta pretemporada. Xa o próximo asalto italiano será mañá ante o Xénova ás 9:45 da noite. Despois do partido, falaba un dos titulares de onte, Ricky Rodríguez.
1: Bueno, creo que positiva. Al final, bueno, sabíamos que veníamos a jugar contra un buen rival, contra un rival de alto nivel, y bueno, creo que estamos contentos. Hemos pasado por diferentes fases de partido. Creo que, bueno, que tenemos que ajustar alguna cosa, pero en líneas generales el equipo ha competido hasta el final y bueno, nos llevamos ese empate que de momento seguimos invictos en esta pretemporada, que es algo positivo. Bueno, creo que mucha, porque al final es lo que nos vamos a encontrar este año en tres semanas. Entonces, bueno, creo que al final, cuanto antes nos acostumbremos a esto, pues mucho mejor, y bueno, ya te digo, creo que contentos. Bien, creo que este stage nos está viniendo muy bien, sobre todo para conocer a la gente nueva. Estamos pasando mucho tiempo juntos, entrenando mucho con alta carga de entrenos y bueno, trabajando un montón para que el inicio de liga pues sea positivo para todos. Sí, creo que bueno, que tenemos que seguir en esta línea, ajustaremos cosas de hoy y bueno, pues a ver si podemos acabar de una manera muy muy buena para ir luego a casa al Teresa Herrera y que empiece ya lo bueno.
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1: Correcto, es un evento deportivo que acoge a 9 disciplinas y repartidas en San Ilirio y acoge a más de 1000 deportistas de 30 nacionalidades distintas. Y también es un evento de los más importantes del sur de Europa en estas modalidades y que atrae a atletas de primer nivel, desde olímpicos hasta los mejores del mundo en sus disciplinas. Pero lo bonito de O Marisquiño también es que muchos de los niños o de los deportistas más jóvenes también empiezan aquí. Y muchos de ellos han empezado aquí su carrera deportiva internacional y ahora los vemos en los mayores escenarios del mundo. Por eso O Marisquiño es tan importante a nivel deportivo.
0: Comentabas esos grandes nombres, por ejemplo, algunos referentes mundiales como Dani León, como Natalia Muñoz, Saúl Vilar. Bueno, podemos destacar a moitos, ¿no? 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
1: Mira, ¿sabes qué pasa? En otros eventos deportivos, pues de circuitos de Copa del Mundo, campeonatos del mundo, pues los deportistas van pues porque consiguen puntuaciones o rankings, pero sí que es cierto que hay deportistas que ven las imágenes de aquí y se lo dicen sus compañeros y siempre quieren venir, siempre lo ponen en sus agendas. Y cuando vienen la primera vez, siempre vuelven, siempre quieren volver, porque consideran que es un evento súper especial, más allá de la parte deportiva, del entorno, del ambiente, de cómo se vive el evento, el espectáculo, el público, les encanta. Es un sitio que les encanta más allá de su deporte. Yo creo que es eso lo que nos ha hecho poder traer a algunos de los mejores del mundo desde Australia, de Nueva Zelanda. Este año tenemos otra vez a Jed Milden, que lleva muchos años con nosotros. Pues siempre repiten. Yo creo que es mucho más allá de solo el deporte, la cultura, les encanta.
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1: 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Al final, yo siempre digo que uno no se imagina, no puede ser lo que no sabe que existe, ¿no? Uh-huh. Entonces tener este tipo de eventos, este tipo de atletas que vienen y esta referencia es muy importante para las nuevas generaciones y también para la gente que está aquí y de ver que es posible, de que lo puedan hacer y que al final que haya un evento de estas características en la ciudad y en Galicia, pues hace que muchos más jóvenes se interesen por el deporte, ¿no? Y que muchos de ellos intenten pues conseguir o buscar esta carrera dentro de cada ámbito deportivo. Entonces es una inspiración que creo que es súper importante tener a nivel local, a nivel regional y a nivel nacional, por supuesto.
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1: Yo creo que la creatividad es una parte muy importante de estos deportes, porque al final, a ver, todos los deportes pueden ser muy muy creativos, ¿no? Por supuesto, la gimnasia, cualquier tipo de deporte es creativo, pero igual están más reglados, tienen como más normas, y los deportes de acción hay un componente de adrenalina, de riesgo, que siempre tiene que ser una balanza, y de ver es muy espectacular. Porque crea esta sensación de, bueno, vamos a probar, vamos a progresar, y luego que entre ellos se ayudan unos a otros, se crea comunidad, se crean amistades, y los ves crecer año a año. Y eso para mí es una de las cosas más interesantes de ver la evolución de los deportistas que repiten año a año, que vienen, que crecen en el festival, que siguen, que luego van a competir fuera, que vuelven, que ganan, ¿no? Y esto es súper interesante de ver. Y luego, pues a nivel visual es espectacular, y con las CIES de fondo, pues no te puedo decir más.
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1: Sí, correcto, y además este año, tamén o Marisquiño siempre es un festival que es para todos los públicos, para todas las edades, hai actividades pensadas para desde niños a mayores, ¿no? Y siempre hay algún rincón que puedes disfrutar de lo que tiene el festival para ofrecer, desde la música a la cultura, pero en la parte deportiva pues también puedes venir a probar con los niños los talleres. Es muy divertido y se crea un ambiente muy muy positivo, muy bonito y que es agradable de ver y de vivir. Y las finales son espectaculares porque la gente es contagioso, ¿no? Ves celebrar y se celebran, y tenemos también el deporte adaptado que es un ejemplo de superación y de lo que decíamos antes, ¿no? De ver lo que es posible, que da ejemplos a otras personas que no sabían que, pues, por ejemplo, una persona ciega podía hacer skate o una persona sin pierna podría montar en BMX, y hay para todos los públicos. Y yo creo que son una inspiración para mucha gente, ¿no? En todos los deportes.
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1: Les encanta, es una prueba que les encanta porque no tienen tantas oportunidades de hacer un descenso de este tipo por en medio de una ciudad. Normalmente pues lo hacen en circuitos de montaña, circuitos preparados, de tierra, ¿no? Entonces es muy muy especial para ellos poder bajar por en medio de las calles del casco antiguo de Vigo, que las callecitas estrechas, los saltos, las escaleras, que es espectacular porque el público está como lo vive muy de cerca, ellos también lo sienten muy de cerca. Y muchos estarían de vacaciones en estas épocas, pero siempre se lo guardan para venir porque les encanta tener la oportunidad de bajar por las calles de Vigo.
0: E imagino que esta prueba también tenga súas peculiaridades, ¿no? Para organizarla. Un poco de dentro, ¿cómo es?
1: El descenso, sí, claro. Al final es un equipo muy grande que tienen que, primero de todo, velar por la seguridad tanto de deportistas como de audiencia. Y intentar interferir lo mínimo posible en el funcionamiento de la ciudad, pero evidentemente pues se tienen que cortar calles en momentos puntuales, y es como un poco un reloj suizo, ¿no? Son muchas piezas que tienen que coordinarse, y el equipo de producción hace un trabajo espectacular a la hora de asegurar que todos los detalles estén cubiertos, que además se vea bonito, y luego capturar las imágenes. Es difícil, no es fácil, porque pasan muy rápido. Y entonces se ponen por callejones, entonces se tiene que pensar mucho cómo nos colocamos, cómo capturamos esas imágenes y cómo hacemos justicia para mostrar realmente lo que los ciclistas están haciendo, porque tiene mucho mérito y es muy emocionante.
0: Mm. También para ir rematando, Alba, alguien que vaya por primera vez a Marisquiño este fin de semana, ¿qué lle podemos recomendar o qué no pueden perder las actividades que vaya a haber sábado y domingo?
1: Yo uno de mis momentos favoritos siempre es la puesta de sol. Ver el sol, el cielo naranja detrás de las CIES y ver la actividad tanto que pasa en skate como en BMX o incluso en break a esa hora es espectacular. Pero luego también el motocross, hacen unos saltos que se oyen y se viven y se sienten. Entonces, pasearse de arriba abajo por el paseo de San Mil a la hora de que baja el sol es una fiesta y creo que es algo que todo el mundo puede disfrutar.
0: Pues Alba Pardo, muchísimas gracias por atendernos y que disfrutes tú igualmente de esta nueva edición de Marisquiño.
1: A vosotros, muchas gracias.

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5: Bastante cringe.
4: Bueno, la serie cringe.
5: Pelos. De feito sería pelos.
1: Pelos. 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Lo que pasó ahora es pelos.
5: Pelos.
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0: Bobo baño, revisa de Ovidio a ver si aprende de algo.
1: Esto a nivel...
0: Chiste era Roblo,
1: real.
0: A cita a cegas de Brancanieves.
1: No después de todo esto está ahí, la ceremonia de dos Oscars. ¿Entendés? No, concepto... Muy bien, todo
0: cuidado. Igual,
2: Qué inge.
0: Cuidado.
1: Qué desastre.
0: Roblo comienza a cantar Proud Mary con Brancanieves.
3: Madre mía.
1: Llora por momentos.
3: Qué enterramiento en
1: le
3: vida.
1: Vamos tres minutos
3: de gala.
0: 6 minutos 58.
1: Pero 58 ainda aguanta, siente.
0: Sí.
1: 58.
0: Ah, porque llegaba mejor. Aparecen tres mujeres con enormes cocos en la cabeza. ¿Vale? Una de las toma o relevo de Brancanieves e ao fondo as mesas comezan a bailar e as cadeiras tamén, porque en realidad eran persoas disfrazadas.
3: ¿En serio?
0: Pero
3: era un poco como fantasía, ¿no? De Disney.
0: Un poco como fantasía, pero con José Luis Moreno.
3: Bueno, no, te quiero decir, pero ese momento do aprendiz de bruxo, ¿no?
0: Sí.
3: Lo que cobra vida, madre mía.
2: Todo era susceptible de bailar.
1: Todo era susceptible de empeorar.
0: 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O primeiro artista que enfocan é Robert Downey Jr., que tamén estaba
1: na época.
0: Unha época boísima.
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3: O sea, slow clap, ¿no? Slow clap en toda regla. Vale.
0: Ben, seguimos. Por exemplo, aparecen acomodadores con trases vermellos, un baile coreografiado na que levantan as penras mentres cantan unha canción sobre a maravilla da maxia do cine. Volve Brancanieves ás 9 minutos 45 cunha saia que se converte en un aparello de 10 metros de ancho cuberto de plumas de pavo real douradas.
1: Elisérgico.
0: Eten
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0: 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Vale,
2: esto es de.
0: De verdad, ide a YouTube a ver este número musical que histórico. Remata o número musical, aparece Lily Tomlin, totalmente. Aparece Lily Tomlin,
3: Lily Tomlin, no, por favor.
0: comienza a baixar os chanzos da escaleira do escenario e perde un zapato polo camiño.
1: Que non estaba no guión, entendo.
2: A mellor querían
0: 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Roblo baixa detrás dela e tenta coller o zapato, pero o zapato cae na orquestra. E non,
3: o me muere, no.
0: E non o consegue.
3: Muy bien.
0: Lily Tomlin di máis de 1.000 millóns de persoas acaban de ver o que aconteceu. E Roblo solventa dicindo: Welcome to the Shoe Show. El show del zapato, en un show de palabras improvisado, digno, falamos antes dos morancos.
1: De Arévalo, sí.
0: En fin, os 11 primeiros minutos da ceremonia dos Oscar son os 11 primeiros minutos máis longos da ceremonia dos Oscar, pero que despois
1: para
0: chega
1: todos.
0: Para todo o mundo. E despois chega un dos meus momentos favoritos, que é unha ceremonia na que premian a 20 estrelas do mañá. Non é un momento de ceremonia. 20 estrelas do mañá.
1: Que podía ser o peor.
0: 20 estrelas do mañá.
2: Non tiñan péndulo.
0: Oxe, ningún desas 20 estrelas acumula ninguna nominación a Oscar. Reto a que moitos coñezades a... Ben, Blair Underwood, máis ou menos. Patrick Dempsey, máis ou menos. Ricky Lake... Chad Lowe, o irmán,
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0: 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Corey Parker, Christian Slater, quizás que remató siendo más estrella. Jolie Fisher, Savion Glover, Carrie Hamilton, Paige Hanna. Parece un listado de nombres falsos que das en un hotel cuando vas con amante.
1: 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Bueno, Juan Bío, porque esto es que Radio Galega Internacional, ¿cómo he contado?
0: Tyron Power Jr. En fin. Estes rapaces, estes 20 estrelas do futuro imitan a Michael Jackson.

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0: Esta era a canción que nos pedía Pepe de Ribeira, pero nos temos outra canción para propoñervos a todos vos, para que escoitedes ese anaquiño. Non vamos poñer a canción enteira, vamos poñer un pequeno fragmento que corresponde ao inicio da canción. E a ver se sabes quen de dicirnos que canción. Que, por certo, hai xente que está opinando xa sobre a voz da persoa que participaba. 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Imos agora escoitar esta canción que poñemos a concurso esta noite. Epa, pampara. Pois pensabades que íbamos a poñer máis. Pois non. E eu teño que dicir unha cousa. Cando escollín esta canción, escoitaba o inicio e a mí levábame outra. Que non era esta. Levábame outra, parecíame. E non podo, darme datos, que senón se descubro máis cosa. Veña, a animarse no 981540956 e 981540966 ou notas de audio, o 687-967-147. Imos agora a Tacangas. Ali temos a Marcel esperando. Marcel, moi boa noite, que tal? Hola, Marcel. Boa noite.
1: Hola, moi boa noite.
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1: A ver, ao mellor non te vou a falar galego
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0: 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Eu entendo xa ti perfectamente tamén. 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
1: Pois justamente vengo de chejar a casa.
0: Sí.
1: Miré a galega, non?
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1: E tú has dicho... Has dicho que hoy es el día de orgasmo.
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1: 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Sabemos todos, me voy a atrever, estamos aquí para reír. Sabemos sí. Todos no está punto G.
0: Bueno.
1: Bueno. Pero bueno, quería decirte que ayer, porque claro, pasó, estamos a una casi a 2 de la mañana.
0: Sí.
1: Ayer era el Día Mundial de la cerveza. Y como buen belga, en Bélgica hay 1500 cervezas diferentes.
0: Mira, no sabía, es belga. Marcel, ¿tienes si falamos alguna vez? Yo creo que es la primera vez que falamos, Marcel.
1: Sí, la primera vez.
0: Anda, pues mira, qué maravilla poder hablar contigo.
1: Es la primera vez, la verdad. Eu vivo aquí en Cangas desde 1980, o sea que voy a cumplir dentro un pouco 73 años, entonces voy vivo más en España que en Galicia que...
0: A mí, co tempo que levas aquí, Marcel, xa es máis galego case que belga,
1: Exactamente, porque mi muller era galega de aquí de Cangas, Domo Raso.
0: 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Bonito sitio, sí señor. Bonito sitio, Cangas. E que tal? Como che van as cousas? A ver, contanos. Que foi o que che levou a marcar o teléfono para chamar agora?
1: Pues mira, no vi por lo del orgasmo, pero yo le voy a llamar, voy a probar, porque nunca he probado esto.
0: Pues mira, es de probar a llamar
1: sí, estoy aquí en Cangas porque llegué aquí a vivir y monté de aquellos tiempos, no, la gente no sabía lo que era un gofre.
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1: Monté una gofrería, un kiosquito de gofre, y después... En el 99, en el 88, el gofre.
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1: Y el 99 monté un...

0: Un estudio de tatuaje.
1: Onda, un estudio de tatuaxe. E que tal?
0: Sí,
1: En
0: sí.
1: que ano foi o das tatuaxes? 99?
0: Con 99.
1: E que tal?
0: 99.
1: E que tal naquel ano?
0: Bien, bien, daquel tempo, como se dice aquí, el que pega primero pega dos veces.
1: Ya, pero foi arriscado. Mira,
0: Sí.
1: unha cousa, Marcel. Tes a televisión acendida?
0: Sí.
1: Baixa o volumen, o que te o volumen, porque creo que non está interferindo na conversa que estamos tendo, que non
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1: está, e así vai te axudar a tamén a que nos coitemos mellor.
0: Vale, no hay problema ningún.
1: Así moito mellor. Mira, digo eu, que empezaches no ano 99, agora case todo o mundo, que en máis que menos aparece tatuado por algún lado, está máis visto
0: Sí,
1: o texto das, pero no ano 99 non era tan habitual.
0: acórdome que cuando he dicho a miña muller, voy a montar un estudio de tatuaje, me dijo, estás guillao. 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
0: la moda es tener 4, 5, 6 o todo el brazo lleno de tatuajes pequeñillos.
1: Sí.
0: Parece a mí, personalmente, parece ver una Ferrari con 50 pegatinas. Esto no. Esto no pega, ¿no? Ni con cola. Pero, ¿qué le vamos a hacer? Tenemos que reconocer que también evolucionan los tiempos, y porque en 99, mira, hay muchísimos años, y los años, las mentalidades, la juventud y todo eso cambia. Y ellos, pues, hacen a su manera. No vas a poder decir, no, tatúate como yo, que estoy tatuado casi, bueno, aparte de las piernas, estoy todo tatuado.
1: Ti
0: ¿Qué
1: estás
0: vamos
1: de
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1: arriba
0: hacer?
1: abaixo, todo o corpo tatuado.
0: Arriba abajo no, y a los centros tampoco, ¿eh?
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0: vamos a ver, estamos en televisión, a lo mejor
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1: Exactamente, nací alí.
0: ¿Qué tal? ¿Cómo estamos, Mari Carmen?
1: Cerca de donde naceu Álvaro, también.
0: Sí, Álvaro.
1: Sí. Me dixeron que ayer que estuveran no programa da tarde de Marcial.
0: ¿Qué me dís? Al final foron tamén.
1: Oh. Non o supen tampouco.
0: Oh, mi má. Pois...
1: Bueno.
0: Mira, valos a ver mañán aquí.
1: Mañán se sabe aí.
0: Vai estar aquí, Elma e Rubén.
1: ¿Quién va a estar? ¿Rubén Ríos?
0: No.
1: Álvaro. Rubén o Panadeiro.
0: Rubén o Panadeiro, sí. Álvaro Rubén o Panadeiro.
1: Que non teño teléfono del.
0: Non fai falta.
1: Eu pensei, que me vou dar este, como se chama?
0: ¿Qué?
1: Que me iba a conseguir Álvaro. E resulta que o se me apuntou, non o encontrei, porque este meu móvil
0: sí.
1: Tamén é medio cacharro, por eso chamo o millor de...